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0: 7 de la noche, 10 minutos. Seguimos en vivo, no paramos en el desorden de los 40. Qué bacano que usted esté haciendo sus labores diarias y o esté terminando o preparando todo lo diario que tiene que hacer. Puede ser tomar, puede ser olvidar a alguien, también puede ser solo parchar, ¿por qué no tomarse una cerveza hoy? Y o también ir a rumbear sin tomar, también es válida esa opción, ¿no? Oigan, escuchan hasta Bucaramanga, ¿viste? Está mucho poder.
1: Amarillito, amarillo, amarillito, aquí voy a poner amarillo.
0: Eso. 40. Como debe ser, parcero, papi. Si va con pasajero, ya sabe. El pasajero le da propina. Pilas, no se la vaya a dejar tumbar. Recuerde, si está escuchando los 40, es amarillito. O trabaja con alguna aplicación, pues fácil, papi. Denle propina. No les cuesta nada darle 1,000, 2,000, 3,000 pesitos de más que les está prestando un chimba de servicio y también le está poniendo una chimba de ambiente con los 40. Bueno, en el desorden estamos con Cairo y con Fabián Barrado y vamos a hacer un versus. Estos par de DJs se van a tirar un versus, tres canciones por un lado y tres canciones por el otro. Eso es así de fácil, así de sencillo. Y usted va votando a ver quién gana, a ver quién tiene mejor gusto musical y hace mejor la técnica. Este es el desorden y empezamos por el lado izquierdo. Vamos con Cairo entonces, Cairo. Vámonos con las tres primeras. ¡No fuimos!
2: Atención a todas las unidades. 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

0: de la mariquita, güey. Acá tengo unos chales que dicen que no quieren pagar la propina.
1: Otra vez. Hoy no, pero muy tacaño eso. Porque hoy fucking pagaron, ¿sí o no, Fabián?
2: Sí, hoy pagaron.
1: Hoy es el día en el que uno se cree rico. Hoy es el día en el que uno se cree rico definitivamente. Hoy es el día en el que uno dice, bueno, de pronto podemos... Uy, ¿qué pasó ahí? Uy, que uno puede decir, podemos gastar de más. Pagaron y final me tenía saboteando. Mira, este programa se está pegado con bar.
0: ¿Qué se escucha bien? Sabes que dicen que no quieren pagar la propina.
1: Ay, pero los quemó feo, ¿no?
2: Sí.
1: Pero que les pague, o sea, la propina.
2: Es uno de los que le gusta dar propina harto, ¿no?
1: Claro, uy. Pero lo está diciendo por las meseras. Dígame, sáquemelo la verdad. Dígamelo acá, a ver, cuente la historia.
2: No, usted le gusta ser muy, muy generoso.
1: Pero ¿qué hacemos? Es que de eso se trata. Uno, cuando para que lo atiendan bien, tiene que ser una buena persona.
2: Sí, pero la
1: y no le cuesta
2: usted,
1: dejar 10 mil.
2: Usted divide la propina entre dos, entonces me toca a mí.
1: En fin, bueno, esas fueron las tres primeras canciones del DJ Cairo. Si a usted le gustó, mande uno en el chat 323-7257-93. Pero nos vamos con el DJ Fabián Barrado. ¿Cuáles son sus tres canciones, DJ?
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0: canción del DJ Fabián Barrado. Y si usted, Marcelo Barraciera, le gustó más Fabián o le gustó las primeras tres de Cairo, voten 323-7257-93. Me dice Cairo, Fabián o uno o dos. Ahí yo entiendo. Bueno, nos vamos con las otras tres. Nos vamos con el otro round de el señor Cairo. ¿Qué pasa, Fabián? ¿Qué me está haciendo caritas?
1: No, nada, que ya Cairo se está preparando.
0: Ah. Y entonces nos vamos con el DJ Cairo. Vámonos con otra canción. Y seguimos en el desorden de los 40. ¿Le gustó más uno o le gustó más el otro? A ver, entonces, 323-7257-93. No, fuimos en el desorden de los 40.

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1: 7:32 de la tarde, aquí en Los 40. ¿Le gustó o no le gustó? Por aquí el parcero Juan Herrera dice: Fabiana, lo acabé de escuchar y buenos temas, me encantó. Y Cairo, lo estoy escuchando, voy a calificarlo. Para los dos un me encanta. Ufa, ña, ña, y esa es, ¿cómo es que nos toca? 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Por acá me dice: hola, Los 40, los escucho desde La Esperanza en Villavo. Y mi voto va para Fabián porque pone pura música para prender el carro camino al trabajo. Pero uy, va acá al trabajo, que se la adoro, ¿qué? Buenas noches, parceros, aquí reportando desde Acacias, y definitivamente voto por Cairo. Ese man tiene unos temas duros. Uy. Los escuchamos desde Porfía en Villavo y en esta casa apoyamos a Fabián de una. Opa, bueno, está pareja la vaina, pero qué tal si repunteamos los votos por acá. Emer DJ dice: mi voto es para Cairo. Uy, van empatados. ¿Qué es lo que hay? Eso es lo que hay, eso es lo que hay. Quiero votar 323-7257-93. Bueno, DJ, nos vamos con sus últimas tres canciones.

0: Antes de dar el ganador, ¿usted cree, Fabián, que ganó o que perdió?
1: No, eso hay que dejárselo al público, ya lo que perciban ellos.
0: Pero si usted dependiera, dice que le ganaron o que ganó.
1: No, Cairo es bueno y
0: papi,
1: él lo sabe.
0: Papi, mójese.
1: Bueno, sí, me lo llevé. Ah. No.
0: ¿Y Cairo qué dice?
2: No, pues ante toda la humildad, pero creo que le gané.
1: No, ambos son buenos en lo que hacemos, entonces cada uno tiene su estilo y de eso se trata.
0: ¿Qué más? Pues desde Restrepo Meta, conectados por la app, sí, pila. Si usted de pronto no tiene los 93, puede ir a Google y poner los 40 Villavicencio, ahí le va a salir los 93 y no se pierde nada de lo que nosotros decimos y o hacemos. Así que me dicen por acá, ¿qué más? Pues los escucho desde Ciudad Porfía y quiero decir que Fabián la rompió. Bueno, venga, ¿alguien lleva los votos? 3-3, ¿vamos más o menos?
3: Uy, no, vamos como 20.
0: Desde Granada Meta dice, activos con los 40. Y el voto mío es para Cairo, porque pone puro perreo.
2: Ay, gracias.
0: Ay, hola chicos, los escuchamos desde el Barzal en Villavicencio. Aquí el combo completo vota por Fabián. Uy, o sea que vale por dos. Ah, uy, dijo combo completo.
1: Pues depende de cuántos son.
0: Desde Amarillo, buenas. Conectados en carretera. ¿Cómo así? ¿Pero ustedes vienen en Amarillo y están por carretera? Mi voto es para Fabián. Los 40 sonando durísimo desde la reliquia. ¿Dónde queda la reliquia, Fabián, por favor?
1: La reliquia, no, me corcho, la verdad. Nunca. Pero o sea, creo que no es por Amarillo.
2: No, no.
1: ¿Campanario bajando?
0: Sí, por el de la casa vota. No sé cuál es el de la casa.
1: Pues,
0: aquí hay un oyente desde San Martín, meto un corazoncito y dice, mi voto es por Cairo porque tiene más flow que de Fabián.
2: Uy, gracias, gracias.
0: En fin.
1: Cacheteado.
0: Emel, que vota tres veces por Cairo.
2: No, ya le por cinco.
0: Y por acá hay un man que dice, Cairo, te amo.
2: Ay.
0: Oh, venga, Fabián, ¿me puede poner algo, por favor, de fondo? Que es que esto no es impresentable, sí, no. Pasó no tener cortina. Muchas
1: ponga,
0: gracias.
1: Ponga ahí algo.
0: Por acá un parcero llamado Juan Herrera dice... Hola, buenas noches por acá, muchachos. Saludos desde el Jordán, activos con los 40. Mi voto es por Cairo. ¿Quién está por acá? La señorita Julie. Julie, bueno, Julie. Ahí vamos contando. Bueno, ¿y qué? Nadie va a poner cortina. Entonces, venga, la pongo yo por aquí.
1: No, pero es
2: no,
1: que
2: cae eso,
0: ¿no? Oh, Dios mío. Bueno, me coloqué la más gay, ¿no?
1: Pura diapositiva de inglés.
0: Diapositiva. ¿Quién está por acá? Buenas noches.
4: ¿Qué hicieron, muchachos? ¿Qué hicieron?
0: Papi.
4: Buenas noches. Acá sintonizado con los 40. Escuchando las mezclas.
0: Eso.
4: Los dos estuvieron buenos, pero... Fabián.
0: Cairo.
4: Se fue con mucho clásico. Pero no, yo no puedo. Yo te voy por Fabián.
1: Ah,
4: bueno. Gracias, muchachos.
0: Gracias. Papi, gracias a ustedes. Saludo para los 40, la marca más de viral de Colombia. Le voy a dar su nice. Bueno, sigan votando. 323-7257-93. Activo mi voto es por Fabián. Acá le mando el nice para que la registraduría no me lo vote.
1: Sí,
0: no me lo borre.
1: Sí, porque de pronto me censura.
0: Por aquí, Juli, la señorita Juli también. Tome su like porque después nos lo contamos. Y aquí, bueno, voy contando. ¿Qué tal si nos vamos con una de despecho? ¿Les parece?
2: Una de despecho.
0: Una de despecho y solucionamos esta vaina y los dos se van a trabajar. ¿Les parece o no les parece?
1: Espere, porque es que usted nos cambió la historia ya.
0: No, pero si es DJ y no saben cambiar la historia, es muy
1: sí, mal, no, por vida. Eso. Ya, usted sabe.
0: Bueno, así que por favor, a todo el mundo pendiente, 323-7257-93. Vámonos primero con el DJ Cairo. Y recibo sus boticos, 323-7257-93. Esta canción no puede ir en el concurso.
1: No, esta canción, ya...
0: Todo el que escucha el desorden de los 40 sí. Sabe que esta canción es mi punto débil.
1: No,
0: ya empezó bien, pero valgamos. Empezó bien Cairo.

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0: señor Cairo, y esta fue su tercera canción. Si a usted le gustó, si a usted de pronto dice esto, con estas tres canciones conecté, bueno, mándeme nota de voz y o escriba al 323-7257-93. Le cuento que la gente de Bogotá está triste porque hoy, Cairo, usted sabía que hoy en Bogotá empezó la ley seca, o sea, hoy no pueden tomar.
1: Ay, ¿cómo así?
0: Dale lo macho. Sí, hoy no pueden tomar porque señor alcalde Carlos Fernando Galán aprobó que empezara la ley seca desde hoy porque dice no van a votar mal. Entonces,
1: no, es que ya muchos
0: dos días.
2: Aunque pobrecito eso, los de los bares, las discotecas.
0: Eso sí es verdad, sí. Porque dos días de un mes es complicado, ¿no?
2: Más sí, bien. Por ejemplo, aquí en Villavicencio hoy es un sábado.
1: Literal.
0: Porque no, hoy es viernes.
2: No, pues sí, pero pues la mayoría de discotecas y bares decidieron hacer hoy eventos como si fuera un sábado, porque pues aprovechar que mañana no.
0: Claro, no hay mañana desorden. No se puede vivir. Pero eso la gente, eso.

0: Sí, eso dejémonos pues de en boda. Su casa y todo.
1: Pero, claro, pero... compran el trago desde hoy y se reúnen antes. Yo recuerdo que me contrataban harto para ¿cómo decir? Privados, privaditos que no faltan. Bueno, nos vamos con las tres canciones de Fabián. Si a usted le gustaron las de Cairo, vote de una vez. Si está esperando a las de Fabián, pues espera la de Fabián, que por ahí ya se acercó y la verdad está como medio suavezando, así que le doy la oportunidad de que la cambie. 323-7257-93. Saludo para Sebas de Bogotá y nos fuimos.

0: muy bien. 7:57. Y llegó el momento, por favor, por favor, por Fabián. Por favor, Fabián, apágueme eso. Listo, perfecto. Muchas gracias. Muchas gracias. Muchas gracias. Muchas gracias, Fabián. Hoy. Ay, Dios mío, llegó el momento. Llegó el momento. Vamos a votar a ver si desbancan a Fabián. Fabián ha ganado los últimos dos versos. Que la tiene hoy. ¿Qué pasó, Fabián? Papi, ¿pero quieres sabotear a Cairo? Que díganos de una vez si quiere ganar limpio o suciamente, porque definitivamente así no se puede, Fabián. Bueno, entonces me voy para el WhatsApp 323-7257-93 y ustedes me ayudan, por favor, Cairo y Fabián, a contar los votos. Bueno, me dice por acá, hola, los 40, los escucho desde La Esperanza. Mi voto es por Cairo, porque con Omar Giles arrancó como debe ser una noche de antioquiñitos. Y antioquiñitos. De guarilaques. Bueno, sí. Aunque vea que voy a bar. Ahí, bar. Colocó un popurrí. Eso no debería
1: valer. Sí, no.
0: Eso no debería valer.
1: La verdad, ahí fueron como cinco canciones.
0: Fueron cinco canciones, exacto.
1: Sí, no.
0: A ver, por acá dice, buenas noches desde acá, Acacias. Mi voto es para Cairo. Ayer y hoy me puso a cantar.
1: Sí, es que ayer. Además, esa usted no debería declararse impedido porque esa usted es.
0: No, pero es que yo soy.
2: Uy, no. Pero ¿cómo así?
0: Mi voto es para Fabián. Los Tigres del Norte son un clásico para tomar. Ah, bueno. Sí, eso es verdad. Pero es que Fabián también. Solo se fue por uno solo, ¿no?
1: Sí, un solo artista.
0: Los escucho desde Restrepo. Y me quedo con Cairo. Ese popurrí estuvo muy bueno.
1: Ah, bueno. Ahí está. Popurrí. No era valido popurrí.
0: Por acá el parcero John desde Catama dice, mi voto es por Cairo, porque destino final, siempre.
1: Siempre.
0: Sí, eso es verdad.
1: Que repites, ¿no?
0: Desde Granada Meta, mi voto es por Cairo, esa selección estuvo mela.
2: Gracias.
0: Aquí reportándome desde el Barzal, mi voto es para Fabián, porque los Tigres del Norte van a la fija. Sí, nunca fallan.
1: Van a la fija.
0: No, eso, pero es verdad. Desde Villado la Bella, dicen, mi voto es por Cairo. Puso tres canciones que uno debe escuchar sí o sí. Bueno, yo creo que está goleando Cairo, ¿no? Llevan los votos, ¿no?
2: No, no, sí, yo ya llevo cinco.
0: Exacto, no, cinco lleva Cairo, tres lleva el señor Fabián. ¿Tres? Ah, no, tres, dos, lleva dos, Fabián.
1: ¿Dos?
0: Sí, sí, dos, claro.
1: Los anteriores.
0: Dice, mi voto va para Cairo, hoy estuvo más tomador. Buenas noches desde San Martín Meta. Mi voto para Fabián, pero estuvo cerrada la cosa. Aún así, para mí ganó Fabián. ¿Qué? No, espera otra vez. Buenas noches desde San Martín. Mi voto es por Fabián, sí, pero estuvo cerrada la cosa. Aún así, mi voto es por Fabián, claro.
2: Bueno, sí, gracias.
1: Y usted ahorita me contó como cuatro votos en anterior.
2: Pero sí, quedamos 4-4.
0: Sí,
2: quedamos empatados. Bueno.
1: Triunfos robados.
0: Alguien está por acá, buenas noches.
3: Uy, la verdad, este último round está peleado porque esos dos vallenatos que Cairo ha puesto.
0: Sí,
3: quedaron
0: es que
3: aparrados en situaciones complicadas.
0: Uy, todo este hueputa pupurrí. Pero
1: no, grosero, no, papi, grosero.
0: Papi, pero cámate a feo. A ver, buenas noches.
4: Buenas noches, muchachos.
0: ¿Qué, papi?
4: Estuvo reñida, estuvo dura la vaina. No. Pero yo voy con Fabián, Fabián.
1: Ah, bueno.
0: ¿Qué hacemos?
1: El amarillito firme conmigo.
0: La, bueno, papi, la verdad es que ganó Cairo.
1: No.
2: Gracias.
1: Capi. Bueno, sí.
0: Solo hay que decir una cosa.
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0: Bueno. En el señor Palarepa ganó. Uy, por fin. Después de año y medio le ganan a Fabián.
1: No todas se pueden ganar tampoco.
0: Perdió feo, papi.
1: Bueno, empiece, Cairo.
0: Perdió 7-3. Bueno, pero bien. Dale. Le quitó la Virgin en el desorden.
2: Bien. Pero con humildad.
0: Con humildad. Bueno, listo. Nos vamos entonces, parceros. Muchas gracias por estar ahí conectados con los 40. Y ya nos vamos con el recomendado. Siempre hacemos una vaina, Fabián. ¿Qué cuál es?
1: El recomendado de la semana.
0: Aparte del recomendado es que la gente elija qué artista recordamos hoy.
1: Ah, okay.
0: ¿Hace 8 días a quién recordamos?
1: No, se me olvidó.
0: Muy bien. Bueno, le puedo decir que recordamos a Jason Jiménez.
1: Ah, bueno.
0: A Giancarlo Centeno, también hace 15 días. Así que vayan pensando y me lo van tirando en el Instagram, los 40 Villavicencio, al 323-7257-93. Él es Cairo y está en el desorden de los 40.

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0: Cairo, gracias por estar acá, gracias por venir hace un rato. ¿Le cobramos por este espacio? ¿Cuánto le cobramos?
1: No, gracias a usted y gracias por tenerme en cuenta ahí, pero para no, las que sean.
0: ¿Pero no les cobramos? Oye, es que llegó un chisme de que nosotros cobramos porque vinieran DJs.
1: Ah, no, no, ni un peso.
0: Ni un peso, muy bien, esa es la actitud. Oiga, y hablando de todo un poco, estábamos hablando de que cuántas veces a usted de pronto le han dicho no, bájese cuando estaba empezando, que eso pasa muy seguido, ¿no?
1: No, pues fíjate que no. O sea, ¿no? A mí nunca me ha pasado eso de no, bájese, todo bien.
0: Bueno, él es Cairo DJ, que estuvo aquí acompañándonos. Gracias, Cairo. Vuelva cuando quiera, nomás es que avise y por aquí lo vamos a estar viendo. Y si usted lo quiere ver en vivo a la parcero, pues vaya a Restrepo al Soul 280, que va a estar a partir de las 10 de la noche y se toma un aguardiente antioqueño con el parcero. ¿Sí o no, DJ?
1: No, claro, allá los espero, yo les espero con toda la actitud.
0: Bueno, y ya tocaron los bebés, ahora le toca a papi. Así que me voy yo. Mientras tanto, los dejo acá. Los vamos a tener bien alimentaditos. Así que va papi, voy yo. Oiga, y hablando de todo un poco, Fabián ni siquiera se despide, ¿no? Fabián ya está en otro mambo. No, gracias, Fabián. Llega tarde, pero ahora se quiere ir temprano. Vamos a hacer una pequeña pausa, pero pequeña. Vamos a hacer que todos los que lo hacen posible vaya, escuchen. Si escuchan mucha cuña es porque nos está yendo bien. Así que apoyen, que no tenemos 3 horas de cuñas en el programa. Entonces apoyen porque la situación está difícil. Eso es de lado y lado. Entonces escuchen toda la cuña, por favor. Gracias. 8:39, los quiero, los amo. Soy Esteban Velázquez, Velázquez.radio. Nos oímos, los quiero, los amo. Chao, pues. Permiso.

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0: Mañana de sábado, que siempre se pone muy, pero muy bien, escuchando los mejores éxitos a través de Del 40 al 1 y Sebas Podcast, quien los saluda y quien está comandando la nave y el que le lleva a usted el servicio musical todos los sábados a través de Del 40 al 1 y todos los que se conectan en el haciendo ejercicio, ya madrugan. Recuerde que el que madruga Dios le ayuda los sábados. Encuentra todo cerrado, Dios le ayuda y escucha Del 40 al 1. ¿Qué más le pide usted a la vida? ¿Qué tal? ¿Cómo andan? Espero muy bien. Aquí estamos, sí, los que van al gimnasio, los que se levantan a trabajar hoy sábado, se levantan conmigo. También los que van de camino ya, no sé, a estar con sus familias. Fin de semana electoral. Salga a votar el día de mañana y vote. Salga a votar con conciencia y ahí pues usted lo va musicalizando con los 40. Fin de semana electoral, fin de semana de Champions League. Ahorita tendremos la final de la Champions. París Saint Germain Arsenal, juega Colombia previo al Mundial. Se siente bien y además, mucha atención, porque ya estamos próximos a comenzar un nuevo mes, el mes de junio. ¿Les gusta a ustedes ya tocando un poquito la mitad del año? ¿Cómo va de rápido ese 2026? Y pues bueno, usted ya ha cumplido algunas de esas promesas que la dejó en el 31 de diciembre, las contó. Ahí usted me puede contar si las ha cumplido o no. Lo que yo le voy a contar, por lo que vinimos hoy, es para revisar ese espacio musical, para estar en esa, digamos, onda viaje musical de todos los sábados, donde analizamos cuáles son las 40 canciones las más importantes. Déjeme saludar a todas las ciudades que andan por ahí conectados con nosotros. En la ciudad de Medellín, los 90.9, usted nos escucha en la radio. También va a través de su carro escuchándonos en la radio y pone los 90.3 en Villavicencio, en Villao, en la hermosa Villao. Ahí los estamos escuchando. También, por supuesto, en la ciudad de Bogotá, en los 100.4. Un abrazo a todos los que se andan conectando y los que van llegando para revisar las 40 canciones. Estas, las más importantes por las que ustedes han votado durante esta semana. A través de @los40colombia, también a través del 316-522-8000, ahí los voy a estar acompañando.
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0: La semana pasada teníamos algunas novedades en la lista, nuevas canciones que entraron al conteo que en verdad importa en todo Colombia y unos sonidos que llegan como subidas más fuertes que y récord de permanencia también, por supuesto. Pero lo que queremos analizar es qué estaba pasando la semana pasada con el top 5. ¿Cuáles eran esas 5 canciones que quedarían como las más importantes?
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0: Casilla número 5, Maisac, Fate y Maluma llegaban con el remix de una canción que dura más de 5 minutos pero que duele toda la vida. Extendiente, entiendo, el remix que llegaba la semana pasada como la posición número 5 en Del 40 al 1.

La posición número 4 la semana pasada era para Bruno Mars, donde llega con I Just Might. Nos íbamos directamente para Hawái, una canción que hace parte de su álbum The Romantic y que va a llegar a México, Ciudad de México, a eso de septiembre con su gira y con su tour. En la casilla número 4 es Bruno Mars con I Just Might.

Nada más y nada menos que él, el señor Ryan Castro, junto a Capo. Es la Villa, canción que hace parte de Opis en D y que se conecta muy bien con este sonido increíble. Por supuesto, a la posición número 3, medalla de bronce, ha estado como un

Vamos subiendo y la casilla número 2 es para los chicos de BTS que todavía siguen en el top 50 global de Spotify, por supuesto en el Hot Latin de Billboard y a nivel internacional en los charts más importantes. La combinación de los chicos de Corea del Sur que van a estar en Colombia y que se conectan muy bien con Swims, que hace parte. Esta canción se llama como su álbum, que cuando salió inmediatamente llegaría con muchas canciones a los tops internacionales y actualmente

Semana pasada la canción más importante, la número uno desde el 41, era nada más y nada menos que la W Sound, la número 23. Se llama 5 estrellas, la hace My Towers, el MT, y que pues...

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1: ¿Qué tal si le ponemos suspenso? Así es, y ya vamos dando el inicio. Ya vamos saludando a todos los que van llegando desde muy temprano y los que madrugan con el Sebas Podcast a revisar esas 40 canciones, esos 40 sonidos por los cuales usted ha tenido muy presente y en bucle durante toda esta semana. Ya revisamos el top 5, saludamos a todas las ciudades. Shout out para Ali, que está desde Medellín, para Cami, que está desde Villavicencio. También, por supuesto, para Diani, la locutora tuya, la favorita de confianza, está desde la ciudad de Bogotá, revisando que todo salga en perfectas condiciones para que ustedes escuchen el servicio musical de 4 horas de todos los sábados, perfecto, con las 40 canciones, recomendaciones, refresh. Hoy vamos a tener algunos clásicos para recordar, que no lo podemos dejar de hacer, poniendo canciones clásicas hasta que hagamos un especial. Ahí lo vamos a hacer hoy en Del 40 al 1, pero por supuesto, vamos a tener la pregunta de rigor que siempre nos hacemos todas las mañanas de los sábados, y es: ¿cuál es la canción más importante de esta semana? Y para ello, hay que empezar la cuenta atrás de una vez por todas. Nos montamos a la lista. Tal si le damos play e inauguramos el conteo que en verdad importa en todo Colombia. Una bella y hermosa Karol G, que ya aparece nuevamente. Estuvo en los American Music Awards y, por supuesto, nos regaló un post el pasado miércoles. Llega junto a Tiny, junto a la columna vertebral de género urbano. Eso se llama Única, casilla 40. Bienvenidos, ya el conteo, sí. El que en verdad importa en todo Colombia está al aire.
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0: 31. ¿Cómo andan ustedes? Espero que muy bien. Rapidito volvemos porque llegamos con una canción que llega como nueva entrada en lista antes de escuchar la casilla número 39 con Danny Ocean y Capo en el sonido llamado Imagínate, 80 semanas en lista y es el récord de permanencia en el listado. Pero le voy a dar play a un track que muy seguramente has escuchado en trends de TikTok, en Insta Stories y en muchas partes por ahí. Es la combinación de DF, que llega desde Buenaventura y que combina con el Afro Rockstar, con, y por ahí me dicen que sí, con Hamilton, y entran esta semana en la lista. Se llama Gata Oficial, casilla 38, esa combinación y que llega como nueva entrada, sí, a del 41.
1: Treinta y ocho.

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0: ese Voz Podcast que lo acompaña una mañana más de sábado. ¿Qué andan haciendo ustedes? Espero que muy, pero muy bien. Póngale todo el volumen. Ya fueron a los40.com.co para que revisen todo lo que está pasando en el mundo del entretenimiento, tendencia y muchas cosas más. Y por supuesto, todo lo que sucede en la semana en Impresentables y en Team Hater lo puede ver a través de los clips en TikTok y en Instagram. Esta semana en Team Hater tuvimos dos invitados increíbles llenos de muy, pero muy buena energía que ya han pasado por los micrófonos de los 40 un par de veces, que estuvieron en el concierto de Cap en Bogotá y también en Cali. Estuvieron en un evento pasado en la ciudad de Bogotá y que transmiten energía fuerte cada vez que conversamos con ellos. Ahí los escuchan ustedes, sí, son Gris y Ronnie, que llegan hoy a Del 40 al 1 con una canción recomendada y candidata a la lista. La hacen junto a DJ King y el sonido se llama El Azote. ¿Qué tal ustedes? Si le damos play desde temprano ya para subir la energía, como debe ser hoy sábado, a Gris y Ronnie, que llega con la colectiva Élite y por supuesto DJ King al sonido llamado El Azote. A ver qué tal.
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0: Cuéntenme ustedes de 1 a 10, ¿qué tal? ¿Qué numeración? ¿Qué posición le dan a esta canción que llega como candidata a la lista esta semana a través de Del 40 al 1? Anteriormente escuchábamos el track llamado La Culpa, donde estaba el señor Raycon. También llegaba por ahí Alice Warren con Ordinary en la casilla número 35. También llegaba por ahí Ale Yorgaki con Una Noche en la posición número 36. Omar Kors con Bad Bunny y Davey. En verdad, los escuchábamos ahí, sonaban bastante bien en el inicio de Del 40 al 1. Canciones que ustedes han solicitado que estén a través del conteo que en verdad importa en todo Colombia. ¿Qué tal si nos volvemos a montar a la lista después de escuchar a Chris y Ronnie con el sonido llamado El Azote? ¿Le hicieron el trend del azote? Le digo pues que están, tiene tres niveles. Fuertecito, más o menos, y alto esta canción para que ustedes la bailen. Nos montamos a la lista y llega la hermosa Sabrina Carpenter a la casilla 33. Se llama Man Child, ajustado ya 41 semanas en lista.
1: 33.

31.

0: perfecto. Sábado de ponerle todo el volumen a su radio, su dispositivo móvil, su tablet, televisor, de donde me esté escuchando. Si prende la radio, que por ahí seguramente te voy a estar mandando la mejor energía y los mejores éxitos y el servicio de música, sí, que no puede faltar los sábados en Del 40 al 1. Escuchábamos anteriormente la canción que llegaba por parte de Bad Bunny con Debí Tirar Más Fotos. Llega con ya en la posición número 32, con 75 semanas en lista. Está ahí detrásito para hacer otro récord de permanencia. Y llega también Elena Rose con Amén Bebé, la bella y hermosa Elena Rose, que ha llegado a la posición máxima, la 26, con ese éxito, y que hoy ajusta 43. Semana, no, ajusta 17 semanas, porque la que ajusta 43 es el señor Bad Bunny, que llega nuevamente con Rauw Alejandro y una canción que siempre les voy a decir que el intro de este éxito tiene que sonar siempre en sus vidas. Les hablo de ¿Qué Pasaría?, que llega a la posición número 30. Póngale todo el volumen, Sebas Podcast y Del 40 al 1. Hoy sábado, en la marca más viral de todo Colombia y el conteo que en verdad importa en el país.
1: 30.

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Vamos, aquí estamos. El conteo que en verdad importa en todo el país está de vuelta y usted que se está conectando, si apenas se viene levantando, si apenas está abriendo los hermosos ojos que tiene usted, bienvenido. Aquí estamos ya dándole play a las 40 canciones, las más importantes de todo el país desde las 8 de la mañana. Lo acompaña Sebas Podcast hasta las 12 del mediodía, revisando los buenos. Dígale a todo el mundo que estamos al aire y que todos los sábados los acompaño con buenos éxitos. Usted a través del 316-512-8000, envíeme ya su nota de voz o me escribe si quiere de dónde me está escuchando y de dónde se parcha y qué canción cree usted que es la más importante a través de DL40 al 1. Iniciamos un nuevo segmento, una nueva hora a través de la marca más viral de todo Colombia, no sin antes contarles qué es lo que estaba pasando la anterior hora con el sonido de Sabrina Carpenter en la casilla 33 con Menschall. También en la posición número 32 llegaba Bad Bunny, el conejo, con Debí tirar más fotos, el artista que ya fue anunciado con Pixar para representar un personaje en la última toma de Toy Story 5. Será una pizza con lentes negros. A ver qué va a pasar con Bad Bunny en Toy Story. Llegaba también Elena Rose en la posición número 31 con el sonido llamado Amén Bebé. La casilla número 30 la tenía Rauw Alejandro y Bad Bunny nuevamente, El Zorro y El Conejo, con el track llamado Cosa Nuestra, canción que hace parte de el álbum Cosa Nuestra, canción que se llama ¿Qué pasaría? Y que hace parte de Cosa Nuestra, que es una de mis favoritas y que tengo un repeat y que siempre he tenido un repeat desde que salió. También recomendábamos música nueva de Chris y Ronnie, que llegaba con el track llamado El Azote. Así es, una canción que se baila y que tiene trend y que es bastante viral a través de las plataformas como TikTok y como Instagram. ¿Qué hacen ustedes? ¿Qué hacen ustedes? Cuenten ahí a través del 316-512-8000. Me encanta parchar con ustedes todas las mañanas de los sábados. Estamos, sí, dándole play a los buenos éxitos en Del 40 al 1. Quiero recomendarles una canción que yo sé que ya salió hace unos días en el trabajo discográfico de el señor J Balvin y Ryan Castro, pero que ha venido cogiendo un poquito más de fuerza y que ha conectado más y que sé que la tenemos por ahí en repeat. Y este puede ser una recomendación candidata a la lista. Es un track que combina el sentimiento y que nos lleva un poco al estilo de Rojo de J Balvin, de ese álbum Colores, de Ojalá de el señor Ryan Castro. Y pues, por supuesto, lo entregaron para el álbum Omerta. Les hablo de Medetown. Canción que duele un poquito, pero la tenemos en Del 40 al 1 y la recomendamos con toda la alegría. Esto se llama Medetown, DJ Balvin, Ryan Castro.

0: 1 a 10, ¿qué tal les pareció esta recomendación de esta semana? Me lo puede dejar ahí a través del 316-512-8000. Su opinión, que es bastante importante para ver si es nueva entrada en lista la próxima semana. Candidata sí es, Medetown, J Balvin, que llega junto a Ryan Castro. ¿Qué tal entonces si empezamos el conteo y nos montamos nuevamente a la lista? Porque llega nada más y nada menos que el sonido que usted necesita escuchar. Mire, es la combinación perfecta del señor Fate, quien conecta muy bien con Trancaíto a la posición número, exactamente, la número 28. Aquí está. Anteriormente escuchábamos, para iniciar el segmento, escuchábamos el track de Capo junto a Ryan Castro, que llegaba con Donde, pero acá lo tenemos. Iniciamos este nuevo segmento, esta nueva hora con Fey, Trancaíto, los Icon Music. Bienvenidos, feliz mañana. Del 40 al lunes al aire.
1: 28.

0: 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Damos un repaso de lo que escuchábamos al iniciar este conteo, al entrar nuevamente a la lista. Iniciábamos por ahí con el señor Faye, también llegaba Elena Rose con Justin Quiles y el sonido llamado Cosita Linda. Volvía Faye a la posición número 26 con el track llamado Qué Vuelta a Vos, canción que hace parte del Green Print de Faye versus Fercho, uno de los tantos álbumes que vamos a escuchar de Faith para este 2026. Sebas Podcast al aire con ustedes a través de Del 40 al 1 en una mañana más de sábado, y usted que me escucha en todo el país y en todo el mundo a través de los 40 Radio App, como me encanta darle play a los buenos éxitos. ¿Qué tal si volvemos a la lista, a la casilla número 25, donde está Bad Bunny con Nueva York? Canción que en algún momento sería número 1 en Del 40 al 1. Es Nueva York, Bad Bunny.
1: Cinco.

los 40. ¿Qué es lo que está pasando con Jay Wheeler, con Aria Vega, con todos sus artistas favoritos? Pues se lo contamos a través de los 40.com.co. Ahí se puede conectar usted con nosotros y puede llegar a ver todo lo que está sucediendo. ¡Ey! ¿Cómo andan? Sebas Podcast al aire con ustedes, revisando el conteo que en verdad importa en todo el país. Llegamos ya a la posición número 22, donde estaba por ahí Ozuna, que llegaba con Una Aventura. También llegaba a la casilla número 23, el sonido de Joe con End of Beginning, y Ryan Castro con Sean Paul, BC Signal y Kiva en la posición 24. ¿Acaso dijimos Sean Paul?

0: de los sonidos urbanos que nos entregaría desde Jamaica para toda Latinoamérica, un estilo único e impredecible del gran Sean Paul, que esta semana fue anunciado como el primer artista importante en el lineup del 2026 del Festival Cordillera. Y por eso quiero darle un pequeño homenaje dándole play a una de sus canciones, y yo sé que usted se la sabe. Póngale todo el volumen, llega Sean Paul con Refresh esta semana en Del 40 al 1, y lo vamos a tener en septiembre en el Festival Cordillera. Es Sean Paul.
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0: artista, volvemos a la lista y nos montamos de una vez, porque llega la bella y hermosa Taylor Swift con The Fate of Ophelia a la posición número 21. ¡Volumen!
1: 21.

0: ponemos ritmo al sábado. Los 40 éxitos más importantes del país en Del 40 al 1. Sebas Podcast, que lo acompaña todos los fines de semana desde las 8 de la mañana hasta las 12 del mediodía y los sábados, que suenan mejor con Del 40 al 1. Sonaba el track llamado Algo Tú, donde estaba Bele y Shakira en la posición número 20, pero usted no se mueva porque ya vengo con más éxitos en el conteo que en verdad importa en todo el país, que es Del 40 al 1.
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desde el 41 que está al aire y Sebas Podcast que los saluda un sábado más para revisar las 40 canciones más importantes que tenemos en el país. Todos los sábados suena mucho mejor porque sí está al aire del 41, el conteo que en verdad importa en todo Colombia. Y aquí está Sebas Podcast para saludarlo. ¿Qué tal si revisamos lo que estaba pasando en la hora anterior, en el segmento pasado, donde llegaba por ahí Taylor?

0: Taylor Swift, también escuchábamos a Bad Bunny, también el señor Faye llegaba con Que Vuelta Vox. Ahí nos vamos conectando con los buenos éxitos y saludando también a todas las personas que nos escuchan esta mañana. Mañana de sábado, ya casi terminando el mes de mayo. De hecho, estamos a un día exacto de terminar, bueno, un día y medio de terminar el mes de mayo. A las 11 de la mañana tenemos Champions y a las 6 de la tarde empieza la ley seca en Colombia. Así que juiciositos todos, por favor, se los pido mientras escuchan Del 40 al 1 esta mañana. Revisemos entonces qué estaba sucediendo un poco atrás, un poco en la hora pasada a través de Del 40 al 1, donde estaba nada más y nada menos que Taylor Swift, también Ozuna, Joe con End of Beginning y Taylor Swift, por supuesto, con The Fate of Ophelia, que es la canción ya con 20 semanas en lista. Por ahí también llegaba el track de BL con Shakira, BL que está celebrando un año de Borondo, lo celebraba el pasado jueves en la ciudad de Barranquilla y aquí lo teníamos junto a la bella y hermosa Shakira en Algo Tu canción que ajusta ya 10 semanas en lista, la teníamos en la posición número 20. ¿Qué hacen ustedes? Arroba Sebas Podcast para que revisemos todo lo que está pasando en el mundo del entretenimiento, música, tendencia y muchas, pero muchas cosas más. ¿Cuál es su canción favorita en esta mañana? ¿Qué tal si nos damos la vuelta ya de una vez por la canción que inaugura esta nueva hora en este viaje musical Del 40 al 1 y nos montamos a la lista con las muñequitas? Llega el americano junto a Mr. Plata, es en la posición número 19 hoy con 2 semanas en lista. Todo el volumen ya, bienvenidos. Inicia una nueva hora en Del 40 al 1.
1: 19.

0: 17.
1: Nada más a las cumbias originales, sus compas de Fuerza Régida y Grupo Frontera. ¡Vuélvele a marcar, compa Carlos!

0: algunos.
1: ¿Cómo suena de bien Fuerza Régida junto a Grupo Frontera? La canción se llama Coqueta y ajusta 31 semanas en lista y llega a la posición número 17. Su posición máxima fue la número 12. Así es, y escuchábamos también anteriormente a Hontrix con las guerreras K-pop. Sí, con Golden ahí llegaba a la posición número 18. Y ustedes que se parchan con nosotros a través de Del 40 al 1. Quiero darle un stop, un paréntesis, para darle play a una canción que muy posiblemente puede ser uno de los éxitos del verano. Les hablo del señor Mike Towers, quien nos presenta un track que además será parte de La Liga, canción oficial de La Liga en España. En cuanto a fútbol estamos hablando, y que fusiona un par de ritmos diferentes. Pero no quiero darles más spoiler para que me cuenten de 1 a 10 qué posición, qué numeración le dan a este éxito llamado Una Nada Más. Es el señor Mike Towers, que llega a Del 40 al 1.
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0: Cuénteme de 1 a 10 y qué tal les pareció esta nueva combinación, que es perfecta para estar sonando en Palma de Mallorca o de pronto, ¿por qué no?, en Ibiza en este verano, o en Santa Marta, o en Cartagena, o en San Andrés, mientras usted se parcha con sus parceros. Esta canción es recomendadísima, un refresh a través de Del 40 al 1, y es My Towers que llega a parchar con nosotros. ¿Seguimos con ese flow caribeño o miedo? No, señor, nada de miedo, porque llega Aria Vega. Esto se llama Cule Poco, llega con 2 semanas en lista y es la posición exactamente número 16 en Del 40 al 1. ¡Feliz mañana!
1: Número 16.

0: nada más y nada menos que el señor J Balvin con una canción que es, sí, una de las posiciones más fuertes de la lista, una de las subidas más fuertes de la posición número 12. J Balvin, Ryan Castro con Palagua, canción que hace parte de Omerta. También llegaba Omar Kors, que está en los Estados Unidos girando con su tour increíble que llegará a Latinoamérica muy pronto, seguro sí, el Lowsy lo vamos a tener con ese álbum llamado Por Si Mañana No Estoy Increíble. Aquí llegaba con Coco, cómo suena de bien Coco, ¿no? Casilla número 13, a la posición 14 llegaba Relsby con el track llamado Tubas, Cines, la favorita del flaco, y además Capo y Fate con Por Ti, a la posición número 16. Usted que está conectado conmigo dándole play a los buenos éxitos, no se despegue, no, porque ya me monto nuevamente en la lista y le doy play a la bella y hermosa Olivia Dean, que llega a Del 41 en la casilla número 11.
1: 11, número 11.

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1: Ya regreso para darle play al último segmento en Del 40 al 1, a la última hora, a la recta final de las 40 canciones más importantes de todo Colombia. Póngale todo el volumen, lo necesito bien activo. ¿De dónde está? En Medellín, Bogotá, en Villavicencio, en Barranquilla, en Bucaramanga. Cuente ya a través del 316-512-8000 y Sebas Podcast que lo acompaña.
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Por la mañana, los sábados por la mañana, y eso significa una cosa, que es al aire del 40 al 1 con Sebas Podcast. Como es de costumbre, todos los sábados los acompaño para revisar esas 40 canciones. Como me encanta estar con ustedes y revisando ya la recta final en esta mañana. 4 horas de repaso musical para llegar a este momento, a uno de los tantos momentos que queremos llegar, y es al inicio de la recta final de esta última hora

los 90.3 en Villavicencio, en Villao. Ahí los puedo escuchar a través de sus notas de voz en el 316-512-8000, que es la línea 40, donde estamos dándole play a los buenos éxitos entrando a esta última hora en Del 40 al 1. Anteriormente estábamos escuchando los éxitos que llegaban por parte de Resby, por ahí también llegaba Capo, también llegaba

con Afroloba, Resby, que además nos presentó junto a Spotify un trabajo más íntimo de su último disco. Ahí lo pueden ustedes chequear, como diría el señor Jumpy. Aya Vega con Cule Poco, y una de las subidas más fuertes de esta semana la teníamos en la anterior hora. En la posición número 12 llegaba J Balvin, Ryan Castro con Palagua. La canción ya ajusta 4 semanas en lista, y esta semana justamente es una de las subidas más fuertes. Cerrábamos con Olivia Dean, y es un repaso de lo que estaba sucediendo a través de Del 40 al 1 en la hora anterior. ¿Ustedes qué están haciendo? Cuenten ya a través del 316-512-8000 en este fin de semana, último fin de semana del mes de mayo. Llega junio, llegan en varias cosas. Final de del LFPC, del fútbol profesional colombiano. Llega también las elecciones el día de mañana. Hoy a las 11 de la mañana, la Champions League. ¿Cuántas cosas hay para hacer? Pero de las más importantes es que usted mañana vote, y vote a conciencia, por favor. ¿Qué tal si nos montamos a la lista y seguimos? No sin antes contarles que vengo con un refresh y con una canción que puede ser candidata a la lista. Es en lo nuevo, es el remix de hecho de un trap, del trap de Colombia, de la K, del señor Chris R, que en algún momento ya estuvo también conversando con nosotros en Impresentables de los 40. La entrevista usted la puede ver y escuchar completa en Los 40 Colombia YouTube. Se suscribe, le da la campanita y por ahí nos estamos parchando esta conversación con el trap de Medallo y el trap de Colombia. La canción se llama Ganas, el sencillo principal del señor Chris R, pero había mucha expectativa de los artistas que iban a entrar en el remix, y entraron. Sí, entró Ryan Castro, entró De La Rose a este remix que llega como un refresh y como una posible candidata a la lista, para que se parchen ustedes antes de seguir con el top 10 de esta semana. Esto es Ganas, el remix, a través de Del 40 al 1.

Cuéntenme de 1 a 10 qué les pareció este éxito. Me lo puede dejar saber a través del 316-512-8000, que es la línea 40. Y ahí nos conversamos con este remix. Ryan Castro llega junto a Chris R y además de la Rose, que tiene esa bella y hermosa voz sensual. Se parchan a través del 40 al 1 con un refresh y candidata a la lista. Montémonos entonces de una vez a la posición número 10. Es Bad Bunny con Baile Inolvidable. 17 semanas en lista. La canción ha estado en la posición número 1. Es el conejo que nos cuenta que siempre, siempre vamos a tener algún baile inolvidable. ¡Feliz mañana!

que los saluda, como sonaba de bien anteriormente, J Balvin con el señor Ryan Castro y además DJ Snake con Tonto, Sok en la producción también y Río quien hace el intro de esta canción. La combinación se llama Tonto, llega con 13 semanas a la lista. Fue otro de los focus track del álbum llamado Omerta, que pues ya hemos recomendado varias de Omerta, Came The Town, es Dalmatian, está

suena de bien ese álbum, les recomiendo otra para que sepa, Bengalí, para que vaya y escuche usted lo nuevo de Ryan Castro y J Balvin, llamado Omerta. Anteriormente también escuchábamos la combinación de Jay Wheeler, se llama De Lejitos, una de mis favoritas por estos días, que la tengo en bucle, llegaba a la posición número 9, llega también como una de las subidas más fuertes y además con 2 semanas en lista. Combinación que nos daba al inicio de esta nueva hora, ese Bad Bunny con el baile inolvidable, ese flowcito de salsa que nos presenta en su disco que llegó para el 2025, inicios del año 2025, les hablo de Debí Tirar Más Fotos. Nos montamos de una vez a la posición número 7 o miedo, porque llega Rawayana con Manuel Turizo. Nadie aprende inglés en Miami. No. Es inglés en Miami con 19 semanas en lista. A la posición número 7 llega del 40 al 1.

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0: ¿Qué andan haciendo en la mañana del sábado? Cuenten ustedes, ya estamos al aire en Del 40 al 1, en la recta final, en la última hora, en el segmento más importante a través de las 40 canciones que ustedes han tenido en bucle durante la semana. Pueden votar en los40.com.co y ahí se pueden parchar con nosotros. Escuchábamos anteriormente a Daddy Yankee, que llegaba en la Bizarrap Music Section con el track llamado, sí, Bizarrap Music Section volumen 0 de 66, que nos va a presentar el hincha de Vélez Sarsfield, el señor Gonzalo. 27 semanas en lista, la canción fue número 1. ¿Cuántas veces? 11 veces consecutivas fue este track número 1 en Del 40 al 1. Y por supuesto, entrábamos ya al top 5 de esta semana, donde está Bruno Mars con I Just Might. La canción hace parte de The Romantic, el álbum con el cual estará girando y llegando a la Ciudad de México el señor de Hawái, Bruno Mars, que llegaba a la posición número 5, ha estado en la posición máxima, este track, la posición número 3, y aquí lo teníamos a través de Del 40 al 1. ¿Qué tal si tenemos un refresh de los que nos gustan, de un clásico 40? A esta hora de la mañana creo que es pertinente.
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0: ¿Qué tal si le ponemos un poquito de volumen a este éxito que hace Ñejo y Dálmata? Sí, les hablo de algo musical, un refresh, y que vamos a recordar con mucho cariño, porque ustedes lo han pedido, que volvamos con los clásicos en Del 40 al 1.

Ya nos montamos entonces a las últimas canciones después de ese gran refresh. Ya entramos al top 4 de esta semana. Póngale todo el volumen porque llega Ryan Castro con Capo. Esto se llama La Villa, 24 semanas en lista. Fue número 1 y llega a la posición número 4 de esta semana.

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2: Mucha atención porque acabamos de escuchar a BTS y que se conecta muy bien también el track llamado Sí. Te entiendo, Remix. La canción esta semana tiene una de las subidas más fuertes y ojo porque en el top 5 sube considerablemente ese track que la semana pasada lo presentábamos como la casilla número 5 y es el remix Maisac, Fade y Maluma de una canción que dura 5 minutos pero que duele toda la vida. Atención porque ya justa 3 semanas en lista y hoy llegaba como la posición número 2 en Del 40 al 1. Un poquito.

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4: Porque llego a presentarles el sonido más importante de esta semana. Antes, sino contarles que en la posición número 3 iniciaba el top 3 la medalla de bronce BTS, los chicos, los ARMYs, que llegan desde Corea del Sur y que estuvieron en México y que van a llegar en octubre a Colombia. BTS con Swim, canción ya con 10 semanas en la lista y llegaría 5 semanas como número 1. Hoy la tenemos en la posición número 3. Pero a lo que vinimos, al momento más importante, les hablo del sonido por el cual usted está esperando desde las 8 de la mañana y cuál será la canción más importante, la número uno de este sábado de conteo, sábado importante, donde está Sebas Podcast saludándolo desde las 8 de la mañana, revisando esas 40 canciones. Llegamos hasta este momento, sí, hasta la más importante en Del 40 al 1. Y es este track increíble de My Towers en la combinación con Obi on the Drums y en el producto y proyecto musical.

estrellas. My Towers LMT llega otra semana más como número uno en Del 40 al 1, ya tres semanas consecutivas. Sebas Podcast que lo saludó en un conteo más en Del 40 al 1. Feliz, feliz, feliz fin de semana. Vale todo el volumen a la marca más viral de Colombia.

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chicos, ¿cómo están? Bienvenidos todos a esta nueva hora de música. Soy Camila Nao y me encanta, como siempre, acompañarlos con la mejor playlist de Colombia. Chismes, tendencias, actualidad. En este fin de semana se vale crossover, mezclas en vivo del DJ Robert. Si apenas se conecta al 90.3, súbale volumen, que está con nosotros, con la marca más viral. Y como es fin de semana, se vale crossover, DJ Robert, el original.

0: mándame el WhatsApp de los 43-23-72-57-93. ¿Qué canción quiere escuchar en este fin de semana? Y se la ponemos. Seguimos con mucha más música. DJ Robert, el original, porque sí, hoy es sábado y se vale crossover. Botamos la emisora por el balcón y me voy con el señor Ryan Castro y Dongo. Esto es Zanka en los 40.
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0: Escuchamos Memorias, esta canción de Mora y Jay Cortés, y los invito a que vayan a mismo a nuestro canal de YouTube, porque ustedes van a poder encontrar todos los episodios que se hayan perdido de Los Impresentables, el último capítulo de Más de 40, y además un especial de La Caja de Pandora sobre los archivos desclasificados. Vaya mismo y entérese de todo. Seguimos con más música. Los 40. DJ Robert, el original, en este fin de semana.
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0: Mauro.
1: John Mico junto a Fate con su canción Classy 101 y les tengo noticia y es que le dictan sentencia a hombres que intentaron planear un atentado en el show de Taylor Swift. ¿Quieren saber cuántos años de cárcel deben cumplir cada uno? Ingresa yo mismo a los40.com.co. Esto pasó cuando Taylor Swift se encontraba en gira en Europa. ¡Pendientes! 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

Tekachi, Jay Cortez con su canción 911 Remix. Bienvenidos a esta nueva hora de música. Se está pasando rápido la tarde en la ciudad de Villavicencio. Los saludos si apenas se conecta al 90.3 y está conectado desde Restrepo, Acacías, Cumaral, Guamal, Cabullaro, mejor dicho, donde sea que se encuentre. Bienvenidos al 90.3 Los 40. Vamos con mezclas en vivo del DJ Robert Taylor Original en este fin de semana en Los 40. Súbale volumen.

5793 para que me cuente desde dónde se está conectando y qué canción quiere escuchar en esta tarde. Pero me voy, DJ Robert, con el señor Bad Bunny. Esto es Pitorro de Coco en los 40.

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su canción Amén Bebé. Y los invito a que nos sigan en nuestras redes sociales. Aparecemos en Instagram como @los40villavicencio y en TikTok como @los40villavo.oficial. Dele follow, dele like. Seguimos con mucha más de música en este fin de semana en Los 40. Los 40 mezclas en vivo del DJ Robert, el original. Voy a seguir de

WhatsApp 323-7257-93 a ver qué canción nos piden. Y por acá nos están pidiendo un clásico del reggaetón de Blindaje 10. Esto es Amigos Especiales y suena en los 40.

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1: You like that? The Black Eyed Peas junto a J Balvin con su canción Ritmo. Y les cuento que ya saben ustedes que el ganador de la Casa de los Famosos es Alejandro Estrada. Pero si quieren saber si hay premio para el segundo lugar, enseña mismo a los40.com.co. Seguimos con mucha más música en este fin de semana. Con más mezclas en vivo del DJ Robert, el original.

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Música de Camila Nao y me encanta como siempre acompañarlos con la mejor playlist de Colombia, chismes, tendencias, actualidad. Así que si apenas se conecta el 90.3 Villavicencio, si nos escucha desde alguno de los 29 municipios del departamento del Meta, súbale volumen al 90.3. Bienvenidos. Los 40. Vamos con DJ Robert, el original en los 40.

WhatsApp de los 4323-7257-93 para que me cuente qué canción quiere escuchar en este fin de semana. DJ Robert, el original, con sus mezclas en vivo. Pero me voy con una canción de Karol G y Faith. Esto es Por Ti. Y suena en los 40.

Balvin y Chencho con su canción Una Locura. Y los invito a que vayan ya mismo a nuestra página web www.los40.com.co para que se entere de todo. Tenemos chismes, tenemos tendencias, además tenemos recomendaciones de series y estrenos. Fíjense ya mismo y entérese de todo. Vamos con más mezclas en vivo del DJ Robert del Original.

tus mezclas en vivo en este fin de semana. Me voy para el WhatsApp 323-7257-93. Por acá Sebastián nos está pidiendo un clásico del reggaetón de Plan B, Tony Dice. Esto es Solo, subo el de volumen.

su canción Castigo. Con esta me voy despidiendo, ya que la pasen rico, feliz el resto de fin de semana para ustedes, pero no se despeguen porque a las 5 de la tarde vienen nuestros DJs de fin de semana pendientes. Nos escuchamos mañana domingo, como siempre, en la tarde. No se les olvide que mañana hay que salir a votar. Vote por el que a usted le parezca, pero salga a votar. ¡Los quiero! Antes de irme, los dejo con el award Ryan Castro y la costeñita Cora. Ariana Vega, esto es Chévere Remix. ¡Chao! Ariana Vega, Ryan Castro.

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